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2: Noticias, esto pasa en la Argentina y el mundo. Clarín Combustibles. El gobierno volvió a postergar la suba de impuestos para contener los precios. El incremento que debía aplicarse desde este mes de septiembre fue trasladado formalmente a octubre. En el gobierno aseguran que buscarán en minimizar el impacto sobre los consumidores y sostener la baja de la inflación. TN, ATE anunció medidas de fuerza en los aeropuertos que podrían afectar a los vuelos esta semana. Los paros serán el jueves y viernes de 9 a 12 y de 18 a 21. El gremio reclama la apertura de las paritarias, el pago de aumentos extraparitarios y recursos para áreas operativas de los aeropuertos. Deportes 442, el retiro de Messi. De cara a la próxima doble fecha FIFA programada del 21 de septiembre al 6 de octubre, desde la AFA existe la firme intención de elevar una propuesta formal para que el máximo ídolo contemporáneo reciba el tributo definitivo de su gente en el estadio de River. No obstante, los tiempos y la predisposición del propio jugador marcarán el pulso de un evento que promete paralizar al país, abriendo un nuevo capítulo en la historia del combinado nacional, sin su máxima figura dentro del campo de juego. En cualquier momento volveremos con más noticias. La radio te informa la hora. 21, 2 minutos. Ahora en tu radio, los datos del tiempo.
3: Temperatura 13 grados. Humedad 86%.
4: El genoma humano consiste de todos los genes en todos los cromosomas que constituyen el plan maestro para crear un hombre o una mujer. Una copia completa del genoma humano está almacenada en prácticamente cada uno de los varios billones de células del cuerpo humano. La información genética contenida en el genoma humano podría llenar las páginas de unas 10 guías telefónicas de una ciudad como New York. El mapa detallado de las instrucciones genéticas de cerca de 3.000 millones de pares de genes facilitará la obtención de nuevos métodos para diagnosticar, tratar y posiblemente evitar enfermedades genéticas. 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

Bienvenidos. Hoy es martes y nosotros estamos ya en tu radio para quedarnos a lo largo de los próximos 60 minutos acercándote muy buena música, cosas que habitualmente vos sabés que encontrás en cada una de las ediciones de Flashback. El arranque con una gran canción de Howard Jones desde los 80s.

La banda liderada por Adrián Darge, los Babasónicos, tocaban Deshoras. Es tiempo de recordar la música que sonaba en la radio en los 70s.

0: Rock the Boat. Así se llama este sencillo de The Hughes Corporation, que fue lanzado en 1974 y se convirtió en su pieza más conocida en pleno auge de la música.
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0: Dion Farris con Lose alcanzaba la primera posición de las listas norteamericanas. Ahora vamos a un pequeño, pero pequeño corte. Al regreso, entre otros, Fine Young Cannibals.
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el famoso trío de Birmingham, Fine Young Cannibals, hacían No soy el hombre que fui. Ahora en Flashback, original y copia.

Bee Gees hacían Manteniéndose Vivo, ícono de la música disco que fue parte de la banda sonora de Fiebre del Sábado por la Noche allá en 1975. Mucho tiempo ha pasado y los Capital Cities hicieron su propia versión, original y copia, en Flashback.

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2: Laura Dojat.

El compositor griego Vangelis pasaba con Blade Runner, tema que aparecía al final de la película del mismo nombre allá en los 80s. Ahora, Alina Baraz y Gary Mathias.

Marina Baraz se asoció con el productor Gali Matías para darle forma a Fantasy, un corte que nos ofrece una combinación de la voz encantada de Baraz mezclada con melodías electrónicas de Gali Matías. Y con ellos nos estamos despidiendo, pero por hoy, porque mañana todo vuelve a empezar a la misma hora y en tu radio con Iván Aquipes en la producción. Soy Luis Enrique Schenfeld. Seguí disfrutando de este día y mañana te espero para seguir haciendo juntos Flashback. Chao.

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2: La radio te informa la hora. 22. 2 minutos. Ahora en tu radio, los datos del tiempo.
3: Temperatura 12 grados. Humedad 89%.
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1: La radio te informa la hora. Una, un minuto. Ahora en tu radio, los datos del tiempo. Temperatura 11 grados. Humedad 90%.
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0: 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Ahora en tu radio, los datos del tiempo. Temperatura 10 grados. Humedad 91%.
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0: La radio te informa la hora. 3:01. Ahora en tu radio, los datos del tiempo.
1: Temperatura 11 grados. Humedad 92%.
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0: Ahora en tu radio, los datos del tiempo. Temperatura 11 grados. Humedad 92%.
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0: la radio te informa la hora. 5:02. Ahora en tu radio, los datos del tiempo.
1: Temperatura 11 grados. Humedad 95%.
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La Nación 104.9, más música, muy muy buen día a todos. ¿Cómo están? Aquí comenzamos nuestro encuentro en este miércoles, miércoles 2 de septiembre con Starship We Built the City, acompañándote ahí donde estás, tempranito en este miércoles. Y vos sabés que el clima nos pone a prueba, ¿eh? Vos sabés que nos dio una cucharadita de sol de primavera el fin de semana y ahora hay que encarar este miércoles con neblina, con llovizna, con la posibilidad de tormentas aisladas hacia la noche. Está fea la mañana, pero le vamos a poner garra, te vamos a acompañar para que te vaya muy bien en esta jornada también con una selección de canciones ideal. Mira, en esta primera hora que estamos empezando ya se viene U2, se viene ABBA, tendremos a Survivor. Hablando de energía, ya te imaginas con qué canción. Se viene Coldplay, Michael Jackson, temazo de Eagles, también Eagles, una gran banda, que también tendremos en esta hora. Y las noticias más importantes, no me olvido, no lo destacado. En cuanto a la información, el tránsito, ayer un día terrible. Hoy vamos a ver cómo se comportan los accesos, cómo se comporta la gente en realidad, ¿no? Con los accidentes, la imprudencia, etcétera. Y obviamente el contacto vía redes, arroba La Nación Música. Estamos en YouTube desde bien, bien temprano. Veo que hay gente sumándose allí. Así que, bueno, gracias por estar junto a nosotros. Nos ven, nos escuchan, se suscriben a nuestro canal, así que un placer tenerlos como todos los días. Bueno, Axel Pfeiffer allí en los controles, mi nombre es Fernando Ianello, vos sos parte del equipo, que tengas un miércoles espectacular. Seguimos con la lista, junto a Duran Duran haciendo Reach Up for the Sunrise. Estás en La Nación 104.9. Más música.

La Nación 104.9, más música, tremendo clásico a cargo de YouTube, Sunday, Bloody Sunday. Impresionante, ¿no? Para esta banda que, bueno, seguirá mostrándonos sus canciones nuevas, ¿no? Vamos a ver del nuevo disco que se viene. La cuestión es que aquí estamos para también hablar no solo de música, compartir canciones, sino de las noticias más importantes, lo que hay que saber. Obviamente aparecen algunas pinceladas de lo que es la visita de Caputo allí a Estados Unidos en el marco de una reunión por el G20, reunión con el secretario del Tesoro norteamericano, Bessent. Allí se encontraron profundizando la alianza bilateral, analizando el tablero internacional, y las palabras de elogio de Bessent para la Argentina. Dijo que lidera una oportunidad histórica. Bueno, tras la reunión, esas fueron las palabras del secretario del Tesoro. Oportunidad histórica en el hemisferio occidental. Esto lo dijo antes de la reunión, fueron 20 minutos que estuvieron conversando, ¿no?, en el marco del G20. Bueno, hay otros temas, por ejemplo, la expectativa que se ha generado a partir de las palabras, esas pocas palabras que dijo Donald Trump, que el tema Malvinas está para ser revisado, es la postura de Estados Unidos entre tantos otros, es uno más, dijo. Eso desató una enormidad de conjeturas, expectativas y evaluaciones de lo que puede llegar a venir en el corto y en el largo plazo. En el corto plazo, de hecho, Milei dijo que mañana jueves va a haber cadena nacional y se va a referir justamente al tema Malvinas. Y de ahí en más, otra serie de conjeturas para ver cuál será el mensaje del presidente, ¿no es cierto? Así que, bueno, mañana ya nos vamos a enterar cuando esto ocurra. La recaudación tributaria también es noticia, aumentó en agosto al ritmo de la inflación. Después iremos a los detalles. Las acciones argentinas que subieron hasta 7% en Wall Street y el riesgo país quedó cerca de romper el piso de los 500 puntos. Y vos decís, bueno, todo bárbaro, pero ¿qué pasa con el consumo? Bueno, también aparece alguna noticia que dice que la recaudación refleja la tibieza del consumo, que por aquí no levanta, ¿no es cierto? Es otro de los temas que aparece en tapas, en portales, y es noticia también en el día de hoy. El fentanilo contaminado. Procesaron a dos exfuncionarias por 90 muertes. Les trabaron embargos por 500 mil millones de pesos. Nelly Davicio y Gabriela Mantecón Fumado, partícipes necesarias de la adulteración de medicamentos. Bueno, aquí vamos a un par de problemas que seguramente pueden llegar a afectarte, depende qué hagas en tu vida. No hubo acuerdo en la paritaria. Las universidades convocaron a un paro nacional para el día de hoy. Ayer, como te había dicho, se venía una reunión, de lo cual no surgió ningún acuerdo. Así que paro universitario para hoy. ATE anunció paros durante 48 horas. Esto ya te lo comenté, se confirmó. Es para mañana jueves y el viernes en 27 aeropuertos de todo el país, con las posibles demoras y cancelaciones. Obviamente va a ser en dos tramos horarios. Después también iremos al detalle para que te lo agendes. Son algunas de las noticias a nivel nacional. Y al Reino Unido, volviendo al tema Malvinas, el Reino Unido le respondió a Trump tras sus dichos y dijo que los isleños ya expresaron reiteradamente su deseo de seguir siendo británicos. Bueno, hay noticias que tienen que ver con el fútbol y entre ellas el pase impresionante de Enzo Fernández. Deja Chelsea, pasa al Manchester City, 146 millones de euros. Impresionante, ¿eh? Y lo que le llega a River. Después te lo voy a contar. El dinero que le entra a River por el pase de Enzo. Qué jugador Enzo, ¿eh? ¿Quién no lo quisiera tener en el equipo? Bueno, Vélez Boca, hoy Copa Argentina, octavos de final a las 9:15 en Córdoba. Lindo partido, ¿eh? A ver quién avanza en esta competencia. Nosotros avanzamos con la lista a las 6, casi 20 minutos, con 12 grados 8. Aquí tenemos a The Wanderers, That Thing You Do, en La Nación 104.9.

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1: 6:30, 12 grados 6, la temperatura con cielo cubierto, tenemos neblinas para la mañana de hoy, alguna llovizna, teníamos recientemente, veremos qué pasa con el correr del día, pero se anticipa un día con cielo mayormente nublado, 22 grados, la máxima para esta tarde, 22 o 23 grados, fíjate, va a estar pesadito, nublado con esa temperatura, y esto traerá obviamente las tormentas para la noche, se anticipa tormentas para la madrugada del día de mañana y también en la mañana. Veremos con qué intensidad. Tal vez lo más intenso esté en la madrugada. Y mañana jueves, tras una mañana también media lluviosa, tendremos una tarde que va mejorando con cielo parcialmente nublado. Hasta el sol podría aparecer mañana jueves con 14 de mínima, 19 de máxima. El viernes 10 grados la mínima, de fresquito, 17 de máxima con buen tiempo. Y atención, se anticipa un descenso fuerte de la temperatura a partir del fin de semana, como último coletazo del invierno para decir todavía estoy acá y lo vas a sentir. Pero bueno, falta para eso. Vamos ya con Survivor, Eye of the Tiger, en La Nación 104.9.

La Nación 104.9, más música, Coldplay con Paradise, lo que estamos escuchando hasta ahora. Bueno, obviamente las repercusiones de la visita de Caputo allí al G20, la reunión con Bessent, el secretario del Tesoro, se destaca a esta hora. Y también se va a hablar mucho en el día de hoy de lo que mañana dirá Milei, ya veremos en cadena nacional, perdón, refiriéndose a Malvinas. Un posteo del presidente también en ese sentido, que da alguna pista, pero bueno, la cuestión es que estaremos atentos. Vamos a Europa. Explosión en una estación de tren en Alemania. Al menos 2 heridos. Hace poco hubo unos episodios sospechosos con drones en un par de aeropuertos de Alemania. Y bueno, hay que ver qué parte de qué es esto, ciertos ataques allí en Europa. Y el pase de Enzo, que también es noticia, cómo no destacarlo. Enzo Fernández, el más caro de una liga multimillonaria, el pase más caro para el fútbol, para un jugador argentino, digamos, ¿no? 146 millones de dólares se va al Manchester City.

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1: Bueno, ya tempranito vemos tránsito súper intenso, especialmente en Panamericana, en el cruce con 197. Después está cargado simplemente hasta que llegues a Camino del Buen Aire. La, digamos, la intensidad típica de principios de la jornada, ¿no? Esto, entre un ratito, se va a poner más complicado. Hablando de complicado, tenemos ahí un informe de un incidente antes de llegar a Ruta 4, altura Castelar, sobre acceso oeste. No está provocando grandes complicaciones, pero es el sector más intenso. Ituzaingó, Castelar, ahí hasta Morón, te diría. Y después, obviamente, ya da que hablar la General Paz. En altura Mataderos, ahí tenemos altura Alberdi, te diría, lo más cargado hasta ahora y avanzando hacia Liniers. Y también pasas, digamos, Perito Moreno y hasta Devoto, hasta Beiró, por lo menos bastante tránsito ya desde bien, bien temprano. El resto, ágil, normal, pero ya se ven autos, arrancando tempranito, con también una Richeri que en el tramo final muestra una intensidad para pasar a Derepiana, que por las obras también siempre muestra alguna demora, o tránsito más lento, diríamos, mano al centro. Es lo destacado a esta hora, con subtes y trenes funcionando normalmente. Mirá qué tema viene, te lo decía bien temprano, gran clásico de Eagles, con esa intro larga, esa guitarra. Lo disfrutamos juntos, ¿te parece? Eagles Hotel California, aquí en La Nación 104.9. Más música.

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1: 7:01. No hubo acuerdo en la paritaria y las universidades convocan a un paro nacional para el día de hoy. Los representantes gremiales de docentes y no docentes rechazaron la propuesta presentada por el gobierno en el día de ayer. Afirman que el ex dictador cubano Raúl Castro se encuentra en grave estado de salud. El diario Las Américas afirma que el veterano dirigente está siendo asistido con equipos para mantenerlo con vida, afectado, al parecer, por un accidente cerebrovascular. Aquí en Buenos Aires, la temperatura a esta hora, con cielo cubierto, es de 12 grados 6, 22 grados la máxima para esta tarde, con cielo parcialmente nublado.
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1: Así abrimos esta nueva hora, 7:02. Bueno, te estás moviendo hacia tu destino habitual, después te voy a contar cómo está el tránsito, pero ya prepárate para escuchar a Whitesnake. Algo también de Madonna, se viene algún tema nacional para poner con quién. Bueno, ya te vas a enterar cerca de media, ¿eh? Aerosmith, Pet Shop Boys, aquí Madness con Our House en La Nación 104.9. Más música.

La Nación 104.9, más música, Maroon 5, Won't Go Home Without You, lo que estamos compartiendo a esta hora de la mañana. Atención, hay niebla, que complica la visibilidad en algunos accesos. A manejar con cuidado, salir con tiempo, evitar inconvenientes. Ya en unos minutos vamos a hablar de tránsito, pero bueno, quería recordarte lo que ayer se comentó mucho, ¿no? El Papa en la Argentina, y ya se sabe que va a haber un par de actos en el Monumento a los Españoles. No solo así el acto central, diríamos, sino también el encuentro con los jóvenes. Se están definiendo visitas que, bueno, se van diagramando, y puede haber modificaciones, obviamente, falta un tiempito, pero ya sabemos de qué se trata la visita del Papa en líneas generales. Y sabemos que está todo vendido para la presencia de Robbie Williams en la Argentina, 1, 2, 4 de octubre. Somos radio oficial de Robbie Williams aquí en nuestro país, y es por eso que vamos a compartir esta experiencia con vos. Así que imagínate, ¿por qué no? A pesar de que ya no hay más entradas, estar presente, porque acá vamos a tener para regalarles. Ya te vas a enterar cómo en su debido momento. Aquí lo tenemos como un pequeño adelanto, si querés, Robbie Williams, Millennium, en La Nación 104.9.

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1: 7:15 pasaditas, ya estamos en hora pico y esto se siente, ¿eh? Mira, venís por Panamericana, desde bien al norte, a partir de 197 y hasta la zona de Bulón, lo más intenso a esta hora de la mañana. Desde el oeste, como siempre, llegás a Ituzaingó por la autopista y ahí te vas a encontrar con bastante tránsito hasta la zona de Aedo. Y quienes se acerquen a la capital federal, por allí se van a encontrar con la zona de Liniers, muy intenso el tránsito hacia el Río de la Plata en la General Paz. Pero lo más intenso lo tenés en Mataderos. Se informa un incidente pasando Emilio Castro, ¿eh? Atención con ello, que está provocando demoras extra a esta hora de la mañana, que se suman a las habituales, ¿verdad? Y obviamente cerca de Lugones ahí el tránsito se está poniendo pesadito ya, porque como te dije estamos en plena hora pico. Y esto también significa que si venís por Richeri hacia Capital para cruzar la General Paz, todo ese sector para sumarte a Delepiane está bastante cargado con un incidente sobre Delepiane que está provocando ya demoras a altura Avenida Escalada. Y atención con ello, es lo que se destaca a esta hora, subtes a horario, los trenes con el San Martín, la línea San Martín de trenes con alguna demora, el resto funcionando normalmente. Fines de los 70, Blondie, Heart of Glass, aquí en La Nación 104.9, más música.

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1: Cielo cubierto a esta hora, con bastante nubosidad para todo el día de hoy, y hay que destacar las neblinas matinales que están afectando, obviamente, la visibilidad. 13 grados a esta hora, 23 de máxima para la tarde de hoy, con cielo mayormente nublado. Ya hacia la noche, tiempo inestable, se habla de la llegada de algunas tormentas a partir de esta noche, durante la madrugada del jueves y también en la mañana de mañana. 14 grados la mínima, 19 la máxima, buen tiempo por la tarde del jueves, el viernes algo de sol, 10 de mínima, a partir de esta noche, durante la madrugada del jueves y también en la mañana de mañana. 14 grados la mínima, 19 la máxima, buen tiempo por la tarde del jueves, el viernes algo

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Nación 104.9, música el rapeo ahí para Fields, Calvin Harris, Pharrell Williams, Katy Perry, 7:35 minutos. Bueno, ¿te acordás de la causa Fentanilo, no? ¿Cuánto se habló de eso? Y aparecen ahora algunos procesos, por ejemplo, procesaron a dos exfuncionarias por estas 90 muertes y embargos por 500 mil millones de pesos, ¿eh? Nélida Vicio, Gabriela Mantecón Fumado, partícipes necesarias de la adulteración de medicamentos, se reconstruyeron demoras y omisiones en los organismos de control. Bueno, vamos al mundo. Tensión en Medio Oriente, Irán respondiendo a ataques de Estados Unidos, hubo una oleada de drones y misiles contra países del Golfo. Y otro tema, vamos al fútbol. Gorosito, afuera de San Lorenzo, así que una realidad dura para San Lorenzo, ahora sin técnico, pedazo de técnico interino, duró poco, 2 meses, Gorosito nada más allí en el club de Boedo. Ya hablaremos de tránsito en la actualización de Menos Cuarto, por supuesto, importante a esta hora de la mañana, Escuchemos a Aerosmith, Crying, en La Nación 104.9, más música.

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1: Muy bien, 8:45, veamos cómo están los accesos. Panamericana, mira, lo más intenso lo tenés a partir de 197. Hay bastante cargado el tramo que va hasta 202, con algún informe, algún incidente incluido, nada grave por el momento, pero la intensidad de la hora se siente avanzando también hasta la zona de Bulón. Mano Capital, obviamente, ¿no? Desde el oeste, Castelar, Morón, esa zona la más cargada, y la General Paz, que vos sabés que quedó chica, quedó angosta, y se siente mucho en Mataderos, Liniers, ahí con demora en ambos sentidos, te diría, hasta Devoto, por lo menos sentido al río, la sobrecarga importante hasta ahora, y ya tenés desde ya ese trayecto desde Avenida de los Constituyentes hasta Lugones con mucho tránsito, sin mayores inconvenientes, pero muy cargado, por momentos muy lenta, así que paciencia una vez más allí en la General Paz. Autopistas porteñas, ya se ve bastante tránsito en Perito Moreno, prácticamente en toda su extensión hasta el principio de 25 de mayo incluido, y también desde Richeri pasas a Delepiane, las demoras típicas en mano al centro también en esta autopista. El tramo final desde Dock Sud hasta el Bajo Porteño, desde La Plata también se siente cargado, subtes, trenes, funcionando normalmente.

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0: Todos tus clásicos están acá en La Nación 104.9. Más música, estamos escuchando a Hit. La calle es su lugar.
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0: 8:02. La recaudación tributaria aumentó en agosto al ritmo de la inflación. El ingreso de pagos postergados de meses anteriores de ganancias, sumado a una mayor liquidación agroexportadora, determinaron un incremento de los ingresos en ARCA del 33,5% interanual. El secretario de Energía de Estados Unidos llegó a Venezuela para cerrar el histórico acuerdo petrolero. Chris Wright anticipó a su llegada que hoy miércoles se anunciarán varios acuerdos y sostuvo que esas operaciones permitirán más que duplicar la producción de petróleo de Venezuela en los próximos años. Aquí en Buenos Aires la temperatura es de 12 grados 8 con cielo cubierto, máxima de 23 grados con cielo parcialmente cubierto hacia la tarde.
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0: Abrimos otra hora juntos, enseguida Elton John, Rolling Stones, Duran Duran, Michael Jackson. Esto es Queen, obviamente, y no hace falta que te diga que esto es Another One Bites the Dust. Lo sabes. En La Nación 104.9, más música.

La Nación 104.9, más música. Bueno, ayer lo comentábamos con Leo, ¿no? Elton preparando nuevo disco para el año que viene, ¿no? Para Elton, impresionante. I Don't Wanna Go One With You Like That, lo que estamos escuchando. 8, 10 minutos. Bueno, siempre, siempre el contacto con ustedes vía redes, arroba La Nación Música. Y por supuesto ahí en YouTube, desde ya un saludo a quienes se prenden, nos ven, nos escuchan, se suman a nuestro canal. Hay de todo, para ver ahí en nuestro canal y también en redes, obviamente. Hablando de redes, después te voy a contar acerca de un concurso que tenemos, que no te podés perder, obviamente, vía Instagram. Después los detalles. Ahora Bruno Mars con Locked Out of Heaven en La Nación 104.9. Más música.

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1: 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Los detalles del informe a esta hora. Vemos una Panamericana bastante cargada todavía, aunque un poquito mejor que el informe anterior, desde 197 hasta pasando camino del Buen Aire, pero claro, se empieza a cargar el tramo final, últimos metros con mucho tránsito, para intentar empalmar la General Paz. Y si vas ahí justamente mano al río, desde Avenida San Martín se siente mucho el tránsito hasta Lugones, y desde ya no dejamos de lado la zona de Mataderos, Liniers y Devoto, que siempre se muestra muy cargada hacia el Río de la Plata. Desde el oeste mejoró mucho la autopista, las autopistas porteñas con tránsito intenso mano al centro, típico de la hora, y también el tramo final de La Plata-Buenos Aires cerca del Bajo Porteño. Subtes, trenes funcionando a horario.
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0: Linda Nación 104.9, más música. Vos disculpame, ¿no? Que me metas encima de esta canción, Angie, con los Stones. Es divina el tema, ¿no? 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

0: Todos tus clásicos están acá en La Nación 104.9. Más música, estamos con Soda Stereo haciendo Cae el Sol.
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0: 8:30 con 12 grados 7, el cielo permanece cubierto, la neblina se va disipando de a poquito avanzando en la mañana, hacia la tarde 22, 23 grados de máxima con cielo parcialmente nublado. Mañana jueves, con tormentas que ya llegarán desde esta noche en la madrugada y la mañana del jueves con 14 de mínima, 19 de máxima. El viernes ya mejoran las condiciones del tiempo con 10 de mínima, 17 de máxima, sol, algunas nubes y fuerte descenso de las temperaturas a partir del fin de semana.

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La Nación 104.9, más música. ¿Qué te parece este tema nuevo de YouTube, Street of Dreams? Ya conocimos el video, tenemos esta canción con Bono cantando y cierta frase en español incluido, así que veremos el resto, ¿eh? Vamos a ver de qué se trata el nuevo trabajo de YouTube. Mientras tanto, el adelanto lo compartimos con vos. Street of Dreams, la calle de los sueños, aquí en La Nación 104.9, más música. Así.

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1: 8:46 minutos, sigue intenso el tránsito en Panamericana, Mana Capital. Esto es altura 197, lo más cargado allí hasta que llegues al Camino del Buen Aire. Después se aliviana y al final de la Panamericana vuelve a cargarse cerca de General Paz. La General Paz, mano al Río de la Plata, no solo Mataderos, Liniers y Devoto, sino que avanzás, mira, prácticamente en todo el trayecto hasta el Río de la Plata está cargadísima, pero es cuestión de horas pico. Tránsito intenso, paciencia, no más que eso. Mira, y avanzás hacia Lugones, pegas la curva, muy cargada Lugones en el principio, y enfrente, mano al norte, en Cantilo tenés algunas demoras también por algunas obras que se dan ahí cerca de la cancha de River, ¿no? Bueno, vayamos al oeste, muy bien la autopista para llegar a Capital, pasás a Capital y encontrás una Perito Moreno bastante cargada, pero nada grave, hora pico y se siente, lo mismo para Delepián en mano al centro, el tramo final de la autopista La Plata-Buenos Aires, bastante cargado, por supuesto también cuestión de hora pico, y no dejamos afuera mano al Riachuelo, la General Paz. Altura Liniers, particularmente, siempre se junta mucho tránsito allí antes de llegar al acceso oeste. Subtes, trenes funcionando normalmente.

Nación 104.9, más música, clásico, Dire Straits, Sultans of Swing. Te cuento que Smart inicia una nueva etapa en Argentina con una generación 100% eléctrica que combina diseño desarrollado por Mercedes-Benz, trayectoria y tecnología. Una marca con historia e identidad propia que evoluciona de la mano de Prestige Auto. Vamos con Bangles, Walk Like an Egyptian, en La Nación 104.9, más música.

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1: 9 en punto. ATE anunció paros durante 48 horas en más de 27 aeropuertos de todo el país. Podría haber demoras y cancelaciones este jueves y viernes. Advierten que si no se abre una instancia de diálogo, el conflicto se va a profundizar. Copa Argentina, por octavos de final, esta noche 21:15 se enfrentan Vélez Boca en Córdoba. El ganador se enfrentará a Racing. La temperatura 12 grados 7 décimos esta hora, con cielo cubierto, máxima para esta tarde con tiempo mejorando, que llegaría a 23 grados.
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1: Como cada día, a esta hora iniciamos la Hora Banco Provincia. Por delante, mirá, ya tenemos elegidas canciones a cargo de Beatles, Phil Collins, Taylor Swift, también Prince, entre otros. Pero abrimos ya con Eurythmics, haciendo Sweet Dreams Are Made of This, aquí en La Nación 104.

0: La Nación 104.9, más música, Dua Lipa. Otra que está en acción en estos días, trabajando en nuevo disco que obviamente conoceremos en algún futuro, Dance the Night, lo que estamos compartiendo. Bueno, a ver, ¿qué opinás vos de esto, no? Llega cada verano y siempre se habla de los cuatriciclos en la costa, especialmente en Pinamar, en Villa Gesell, y se habla por los accidentes que ocurren, ¿no? Ahora aparece la noticia que vuelven las 4x4, los cuatriciclos, hay nuevas reglas, más controles. Lo propone el municipio, ¿no? Sistemas de registro de ingresos y egresos, con menores que no pueden subirse a los vehículos. ¿Qué opinas? ¿Esto surtirá efecto? Bueno, vos esperá que llegue el verano y después vamos a ver los resultados.
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1: 9:15, bueno, mejoró bastante el tránsito en diferentes puntos. Panamericana muy bien, salvo el tramo final, que ahí sí está realmente intenso para intentar llegar a la capital federal. Desde el oeste está muy bien, desde La Plata mejoró bastante, aunque sigue cargado el tramo final. Las autopistas porteñas, mano del centro, obviamente con la intensidad de la hora, especialmente lo más cargado está en el tramo final de Lepiane para Empalmar 25 de mayo. La General Paz, mano al río, mejoró mucho, sigue intensa, cierto, Mataderos, Liniers, esa zona en ambos sentidos siempre algo tiene, pero sentido Río de la Plata persisten las demoras o tránsito cargado más que nada desde Constituyentes hasta Lugones y enfrente también del lado contrario, mano al norte, alguna sobrecarga ahí cerca de Udaondo, mano hacia la General Paz en Cantilo. Puntualmente eso, subtes y trenes a horario.

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0: Todos tus clásicos están acá, en La Nación 104.9. Más música, Los Abuelos de la Nada, lunes por la madrugada.
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0: Ya casi 9:30 con 13 grados en Buenos Aires, cielo mayormente nublado, de a poquito va a ir mejorando este miércoles tras las neblinas que han quedado atrás, 23 la máxima que esperamos para esta tarde y a la noche llegan las tormentas. Durante la madrugada, durante la mañana del jueves, con 14 de mínima y después hacia la tarde del jueves mejora, el sol que reaparece entre bastante nubosidad también, 19 la máxima, viernes con buen tiempo, sol, algunas nubes, 10 de mínima, 17 de máxima y a partir del sábado baja fuerte la temperatura con mucho frío en las mañanas de los próximos días.

La Nación 104.9, más música acompañándote en esta mañana del miércoles. Está muy bien esta canción, bien country, ¿no? Para Taylor Swift, I Knew It, I Knew You, sabes, de Toy Story 5. Bueno, veremos cuál es el próximo paso en la música de Taylor. Mientras tanto, ¿te sobra un puchito y no sabes qué hacer? 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El sol quiere hacer fuerza. Veremos si aparece hacia hoy por la tarde, como antes te decía. 13 grados esta hora. Y tras Taylor Swift, avanzamos con New Radicals. You get what you give. En la Nación 104.9. Más música.

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1: Completamos los informes con un panorama bastante positivo en Panamericana, bien al norte, Mano Capital, no hay demoras. Sí en el tramo final, como antes te decía, muy cerca ya de la zona de Florida en adelante, tenés una demora interesante para empalmar General Paz, que muestra mucho tránsito desde Parque Sarmiento, un poquito antes te diría, hacia Lugones. Paciencia ahí sobre Cabildo, muy cargada, y la curva de Lugones ni hablar, así que es lo que se destaca fuerte a esta hora. El resto está muy bien. La intensidad en la zona de Mataderos Liniers sobre General Paz, mano al río, es la habitual a esta hora. Lo mismo para autopistas porteñas, tal vez más cargada de Lepiane, mano al centro, pero de a poquito el tránsito va mejorando. Subtes y trenes funcionando normalmente.

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2: Noticias y tu pase en la Argentina y el mundo. TN agenda en Estados Unidos. Con un nuevo respaldo del FMI y del secretario del Tesoro de la Casa Blanca, Caputo cierra su participación en el G20 y vuelve al país. El ministro de Economía mantuvo distintos encuentros que le sirvieron para reafirmar el apoyo internacional a su programa. Este miércoles se participará de un evento organizado por la Fundación Libertad y Progreso y el viernes será uno de los oradores de la convención anual del Instituto Argentino de Ejecutivos de Finanzas. El canciller, en reclamo por el incumplimiento de pagos salariales, ATE anunció paros durante 48 horas en más de 27 aeropuertos del país. La medida de fuerza que involucra a los empleados de la Administración Nacional de Aviación Civil se realizará este jueves y viernes e incluirá cese de actividades, movilizaciones y asambleas en dos franjas horarias diarias, de 9 a 12 y de 18 a 21. Deportes, Olé, Premier League. Enzo Fernández ya fue presentado en el Manchester City, que le pagó cerca de 146 millones de euros al Chelsea, por lo que el volante surgido en River pasó a ser el argentino más caro de la historia. Lo hizo con un video en el que mostró imágenes de Kun Agüero, Carlos Tevez, Pablo Zabaleta y también del título de Qatar 2022, torneo en que Enzo festejó con la selección argentina. En cualquier momento volveremos con más noticias. La radio te informa la hora. 10, 2 minutos. 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
3: Temperatura 13 grados. Humedad 90%.
4: Un científico israelí está estudiando el estado de los mares a través del comportamiento de los corales. Estos animales, al igual que los seres humanos, sufren un determinado tipo de estrés cuando padecen los efectos de la contaminación ambiental. Los corales parecen flores, pero son animales. Estos pólipos generan un esqueleto externo con calcio, que es lo que queda luego de la muerte del coral, formando arrecifes y atolones. Prosperan en aguas tropicales y mantienen una relación simbiótica con algas entremezcladas con los tejidos propios del animal. Las algas absorben distintos elementos y los transforman en proteínas. Que los arrecifes estén en tensión o estrés es peligroso, pues este ecosistema brinda el sustrato para una enorme diversidad de seres vivos. Mientras tanto, aquí, en la gran ciudad, una nueva hora.

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1: Gracias, buen día, buen miércoles para ustedes. Como siempre, toda la información del tránsito. Panamericana con sobrecarga de tránsito en este momento. Mismo panorama en acceso oeste, General Paz y Camino Negro para llegar al Puente La Noria. Sobre Buenos Aires, La Plata, continúa el balizamiento por trabajos de mantenimiento desde el kilómetro 20 y medio al 21.300, sentido a provincia. Esto afecta al carril 3 por obras del nuevo cuarto carril. Por el momento en el área metropolitana no hay reportes de accidentes graves. En la Ciudad Autónoma de Buenos Aires sí tenemos que hablar de un incidente en este momento en Álvarez Thomas al 3000 con el choque de un auto contra otro estacionado. En La Plata con marcha intensa en principales ingresos, calles y avenidas con los retrasos propios de la hora. Corredores del interior, Ruta Nacional 226, tramo Mar del Plata-Balcarce y Olavarría-Sultandil junto a la Ruta Nacional 3 en la zona de Tres Arroyos, con tránsito y visibilidad normal, lo mismo en Cañuelas, sin mayores contratiempos por el momento. Ahora bien, sobre la Nacional 205, aquellos que en este momento circulen por Uribe Larrea, Saladillo, conduzcan allí con precaución por niebla. Rutas que confluyen hacia la costa con buena marcha en ambos sentidos. Línea San Martín, ya para finalizar servicios, circula con demoras por problemas técnicos, subte y premetro con su frecuencia habitual. Ustedes en estudios, hasta luego.

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1: Noticias y tu pase en la Argentina y el mundo. TN, Malvinas, más de 100 diputados de distintos bloques impulsan a declarar a las islas como símbolo nacional. La iniciativa reúne a 104 legisladores de diferentes espacios políticos y busca reafirmar la soberanía argentina sobre las Malvinas. Mundo. TN, Malvinas, más de 100 diputados de distintos bloques impulsan a declarar a las islas como símbolo nacional. La iniciativa reúne a 104

0: precios en el mercado local. Deportes, ESPN, fútbol argentino. En medio de una crisis deportiva y política, Independiente vendió a Kevin Lomónaco, que pasará a ser jugador de Elche de España hasta 2030, en una operación que tiene un monto final de $5.500.000 por el 80% de los derechos económicos que pertenecían al rojo. La venta le permitirá al club de Avellaneda afrontar varias deudas importantes que tiene de otras negociaciones. En cualquier momento volveremos con más noticias. La radio te informa la hora. 10:32. 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
1: Temperatura 13 grados. Humedad 88%.
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propuesta salarial, los docentes universitarios llevan adelante un nuevo paro este miércoles. La oferta contempló un 3% en septiembre y otro 3% en octubre.

0: Las federaciones sindicales consideraron insuficiente la recomposición y convocaron a un paro total de actividades. Clarín, juicio por la muerte de Maradona. Para 12 testigos, Diego tendría que haber sido internado en una clínica psiquiátrica y hubo cruces con las defensas.
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1: Muy buen día, miércoles 2 de septiembre, segunda rueda comercial de la semana, ya inaugurando el noveno mes del año, hoy con una oferta de características pobre, una vez más. Una baja sensible respecto a lo que habíamos visto en los corrales en la apertura de este noveno mes del año en el ámbito del mercado agroganadero de Cañuelas, ya que ingresaron para ser colocados 5.904 animales. Es la oferta que tenemos por ahora, habrá que ver si esto se modifica, reitero, 5.904, poco más de 13.000 en lo que va de esta semana. Ayer, con una oferta de características moderadas en los corrales de Cañuelas, la demanda tuvo un comportamiento muy selectivo, otra vez costó muchísimo, excepto la vaca, que es un bien escaso por estos tiempos, que tiene que ver, como ya lo hemos adelantado en más de una ocasión aquí, con un tema básicamente estacional. En esta época del año escasea la vaca y se siente mucho más en épocas de retención. Y además contactos que han venido muy bien, sobre todo en la provincia de Buenos Aires, en toda la cuenca del Salado, que como decimos históricamente es la principal proveedora de haciendas al mercado de Cañuelas. Ayer se trabajó con mucha tranquilidad sobre el novillo y sobre el consumo liviano, a pesar de que estamos caminando los primeros días de este mes de septiembre, cuando hay mucha expectativa de venta, por lo menos para el próximo fin de semana, si es que sigue acompañando el tiempo. Lo mismo ocurrió la semana pasada, el fin de semana anterior. Dicen los operadores de compra, notaron un mayor movimiento, un poco más de fluidez a lo que están acostumbrados, obviamente, en las últimas quincenas de cada mes. Veremos qué es lo que pueda llegar a ocurrir esta mañana, a ver si la demanda modifica la actitud asumida en las últimas horas o si ratifica la calma que se vio en líneas generales en la apertura de la semana y de este noveno mes del año. La oferta, 5.904 animales, lo informó Silvio Bayoco.
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1: Noticias y tu pase en la Argentina y el mundo. NA, el Senado analiza un paquete de proyectos de aliados para asegurar respaldo antes de tratar reformas del gobierno. La Cámara de Senadores debatirá desde el mediodía dos proyectos impulsados por el radicalismo para fomentar las inversiones de medianas empresas y otro sobre mercado voluntario de carbono. Ámbito, combustibles. El gobierno frenó por un mes la suba de impuestos. El Ejecutivo postergó hasta octubre la actualización de los gravámenes sobre los combustibles líquidos y busca evitar un impacto inmediato en los precios. Clima, Canal 26. El evento del Niño gana intensidad y crece la alerta climática. El calentamiento del Pacífico ecuatorial avanza con rapidez y los organismos internacionales anticipan un fenómeno muy fuerte, capaz de alterar las lluvias y las temperaturas en distintas regiones del planeta. Para la Argentina, la atención se concentra durante octubre y diciembre, especialmente en el litoral, el noreste y el centro-oeste. En cualquier momento volveremos con más noticias. La radio te informa la hora. 11:33 minutos. Ahora en tu radio, los datos del tiempo.
2: Temperatura 16 grados. Humedad 81%.
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2: Hola, bienvenidos. Aquí los principales títulos del momento. Todo Noticias. El gobierno no prevé retomar las relaciones diplomáticas con Venezuela hasta que haya elecciones democráticas. El gobierno no prevé restablecer plenamente las relaciones diplomáticas con Venezuela hasta que haya avances concretos hacia elecciones democráticas. En la Casa Rosada reconocen que los contactos con la administración de Delcy Rodríguez mejoraron durante el último mes, pero aseguran que no existe un plan para reabrir la embajada argentina en Caracas en el corto plazo. Hasta que no se restablezca la democracia difícil, expresaron en el Ejecutivo. Infobae. Luis Caputo habló tras su participación en el G20 de finanzas. Nadie pregunta en Estados Unidos por los créditos en mora. El ministro de Economía hizo un balance de su participación en el foro multilateral que sesionó en Carolina del Norte y rescató el apoyo explícito del secretario del Tesoro Scott Bessent y la directora gerente del FMI, Cristalina Georgieva. Somos un caso testigo para el mundo, sintetizó el ministro. Olé. Hinchas de Danubio de Uruguay invadieron la cancha en el cierre de un partido para agredir a jugadores. El club, que está en zona de descenso, perdía con Montevideo City Torque cuando los parciales saltaron el tejido e intercambiaron golpes con los futbolistas. El club está en zona de descenso y durante el partido los jugadores habían sido insultados. Se estaba jugando el tercer minuto de descuento de los cuatro que había dado el árbitro cuando la situación escaló. Esto pasa en la Argentina y en el mundo. Hasta la próxima.
3: La radio te informa la hora. 12. 4 minutos. Ahora en tu radio, los datos del tiempo.
4: Temperatura 18 grados. Humedad 77%.
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1: Noticias, esto pasa en la Argentina y el mundo. El Observador, créditos hipotecarios. El gobierno lanza la licitación a clave de ANSES y los bancos ya se preparan. El jueves se definiría la primera subasta ante 200 mil millones de pesos para los créditos. Los bancos ya preparan ofertas y podrían bajar tasas hasta un 7,5%. Tecnología, BAE. Según el estudio Software e IA en la gestión de personas, la inteligencia artificial gana espacio entre las pymes argentinas y empieza a modificar la forma en que las empresas gestionan sus equipos, incorporan trabajadores y buscan talento. La tecnología ya interviene en procesos de recursos humanos y al mismo tiempo genera nuevas exigencias sobre las capacidades que deben tener los candidatos. El avance, sin embargo, expone una brecha. El 46% de las empresas ya exige o valora conocimientos de inteligencia artificial al contratar, mientras que solo el 36% capacita actualmente a sus propios empleados en estas herramientas. Deportes, TIC Sport, Copa Argentina. Desde las 21:15, Boca y Vélez se enfrentan en el Kempes de Córdoba por los octavos de final del certamen federal. Racing, que venció 1-0 a Belgrano en San Luis, espera por el ganador de esta llave. En cualquier momento volveremos con más noticias. La radio te informa la hora. 12, 34 minutos. Ahora en tu radio, los datos del tiempo.
2: Temperatura, 18 grados. Humedad, 76%.
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1: Hola, bienvenidos. Aquí los principales títulos del momento. Infobae, duros reclamos de la Unión Industrial Argentina en el Día de la Industria. La economía no puede medirse solo por inflación. Hay que mirar la actividad, reclamaron. El presidente de la entidad fabril, Martín Rapalini, hizo un discurso cargado de cuestionamientos. Antes, Guillermo Moretti, uno de los vice, fue aún más duro y apuntó contra el ministro Luis Caputo. Estamos manejados por un trader que no sabe lo que es un torno. Ámbito, mercados, cae el riesgo país argentino y vuelve a perforar el piso de los 500 puntos básicos. Los bonos en dólares operan con alza de 0,3% en simultáneo con una suba de las tasas de los bonos de Estados Unidos que contribuye a la compresión del indicador clave para facilitar el retorno a los mercados. C5N, Pablo Quirno dijo que hay chances de recuperar las Islas Malvinas. Estamos más cerca. El canciller reafirmó el reclamo de soberanía sobre el archipiélago y se mostró optimista acerca de los presuntos avances diplomáticos que el jueves el presidente Javier Milei detallaría por cadena nacional. Es una obligación defender nuestros intereses allí, remarcó. Esto pasa en la Argentina y en el mundo. Hasta la próxima.
2: La radio te informa la hora. 13. 7 minutos. Ahora en tu radio. Los datos del tiempo.
3: Temperatura 20 grados. Humedad 70%.
4: Las catacumbas de San Calixto en Roma fueron redescubiertas en 1849 por el arqueólogo italiano Giovanni Battista de Rossi, quien las encontró cuando visitaba unos viñedos. Inmediatamente, el Papa Pío IX compró las tierras donde había tenido lugar el descubrimiento y dio orden para que comenzaran las excavaciones. Uno de los primeros descubrimientos de De Rossi fue la cripta de los papas, una serie de nichos que contienen los restos de 9 pontífices que gobernaron la Iglesia desde el siglo III. Cada uno de ellos identificado en su nicho por una placa de mármol. Estas catacumbas no son un hecho único en la capital italiana, donde existe una virtual ciudad paralela construida en los subsuelos. 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
1: Bienvenidos a Impactos, amigas, amigos, una emisión que comenzamos con un éxito enorme en Europa. DJ Goya y su versión de Mi Chico, un éxito de aquellos, un suceso importante en el verano 2026 en Europa. Comienzo de Impactos.

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Un dúo de chicas suecas que conocimos en el verano 2013 de Concierto Punta con su primer gran éxito, señor.

Estamos en Impactos, por supuesto, desde la 95.1 Concierto Punta, llegando a todo el país con los grandes hits del momento en todo el mundo. Y esto funciona muy bien en Europa. Phoenix.

0: Marshmallow, el DJ que siempre actúa con casco, acompañado por Portugal The Man, su versión de Phoenix, en esta emisión de Impactos en la que te invitamos a descubrir un mundo absolutamente sorprendente. 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
0: Un exitazo de los 90, una banda Eurodance alemana. Real McCoy, su versión de Another Night.

0: el país.
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16: Y ya volvemos con Berch Rupenian conduciendo Impactos, junto a una prestigiosa red de más de 39 FMs asociadas en todo el país.
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17: 8 semanas en el número 1 del Hot 20 de Concierto FM. ¿Qué me dicen? Qué éxito enorme, ¿eh? El de Hugel, el DJ francés, inamovible en el número 1 con...

0: El número uno del Hot 20, Moving to the Sun con Hugel en Impactos. Y el número uno en todo el país es Impactos. ¿Por qué? Porque estamos en los 19 departamentos de Uruguay. 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Somos el único programa radial con cobertura nacional. 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
0: El dúo electrónico neerlandés Anadar, con el éxito mayor del verano, Talk to You, tiene un nuevo corte. Y está muy bueno y se llama Silver Lines. Prácticamente cerrando el verano aparece lo nuevo de Anadar en Europa.

0: Siempre es bueno disfrutar canciones inolvidables, como este clásico de Concierto Punta.
1: Es un gigante Pharrell Williams, no solamente como vocalista, como compositor, también está en la moda, es un productor, un empresario realmente de mucho éxito. Pharrell Williams, esta canción que lo consagró mundialmente,

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6: Muy, muy bueno esto, ¿eh? Tame Impala, una banda de Sydney, Australia. Y este corte excelente que ya está en el Hot 20 de Concierto FM. Dracula.

0: Muy, muy bueno este trabajo de Tame Impala, la banda australiana, y su versión de Drácula en Impactos. 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
0: Un exitazo del nuevo milenio, ¿eh? Una realización formidable de Robin Thicke con Pharrell Williams, su versión de Blurred Lines.

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1: Llegó al número 2 del Hot 20 de Concierto FM, subiendo y subiendo. Ya está prácticamente en el tope. Diggity, diggity. Un tema de una pegada impresionante, éxito mundial. Realización de DJ

Y estamos desde los estudios de Concierto Punta, en la playa, claro que sí, a metros del mar, en la parada 3 de la Mansa, en Shark, con impactos, con nuestra música, con nuestros éxitos, con un estudio realmente espectacular, que va tomando color permanentemente.

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8: 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Esto está muy bueno. Cat's Eye, una banda de chicas de Los Ángeles, imponiendo este hit en la costa oeste y también en Europa. Su versión de Animal está buenísimo.

¿Qué les pareció? Cat's Eye, una banda de chicas de Los Ángeles, con su versión de Animal en Impactos y ya un clásico de Fleetwood Mac. Una de esas canciones inolvidables, el tiempo pasa, pasa y mantiene su vigencia. Es de 1977. Quizás la canción más representativa de Fleetwood Mac, Dreams.

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0: Qué bueno que es esto. Rubbers, una realización de un rapero de Los Ángeles. Phoenix Flexing, muy alto en el Hot 20 de concierto.

0: Los que marcaron la tendencia en la década del 90 suenan siempre en concierto.
1: Y ya nos vamos al encuentro de otro rapero, también de California, Coolio, y este exitazo enorme del verano 96, desde la

Qué recuerdos bárbaros, ¿eh? 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
5: La reina del funk, Chaka Khan, volvió con todo el 2026. Luego de larga ausencia, ahora con Snoop Dogg, el conocido rapero, y esta versión de Boogies in My Soul, me encanta y es un éxito de aquellos en Uruguay, subiendo en el Hot 20 de Concierto FM.

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1: 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Impactos. Y nos vamos al verano 2018 con Calvin Harris y Katy Perry para esta versión espectacular de Feels.

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1: Hace pocos días cumplió 68 años y sigue muy vigente, está actualísima. Señoras y señores, Madonna en Impactos, nuevo corte, mucha clase para Love Sensation.

una icónica banda británica que en el verano 86 de Concierto Punta, primer verano de la 94.7 en aquel momento, impuso The Hall of the Moon. Señores, señores, The Waterboys en Impacto.

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6: Y hoy nos despedimos con un temazo de la música disco, de la música dance de finales de los 70. 1978 aparecía Alicia Bridges y esta versión formidable, me sigue encantando, es un clásico de clásicos. I Love the Nightlife, el final de Impactos.

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2: Hola, bienvenidos. Aquí los principales títulos del momento. Página 12. El viaje del presidente a Francia. Suman firmas para declarar a Milei persona non grata en París. Intelectuales, artistas y políticos franceses se suman al rechazo de la presencia del mandatario argentino que llegará a Francia el 30 de septiembre próximo. Una petición franco-argentina en Francia para que el Consejo y la Alcaldía de París declaren persona non grata al presidente Javier Milei recoge firmas en la plataforma digital Change.org. La propuesta recibió el empuje de la asociación El Observatorio de Argentina Contemporánea y cuenta con la firma de personalidades del ambiente intelectual, artístico y político local. C5N continúa el juicio contra Aníbal Lotocchi. Declaran 5 testigos. Están convocados para la cuarta audiencia del debate, donde se reconstruirá lo sucedido durante la mañana del 16 de abril del 2021, cuando desde el centro médico Xemeco se llamó a varias ambulancias debido al estado que presentaba la víctima. TN, Piti Álvarez se volvió a quedarse dormido en la quinta audiencia del juicio en su contra por el asesinato de un vecino. El músico afronta una acusación por homicidio. Se espera que hoy declaren varios testigos. El músico permaneció en ese estado durante unos 10 minutos y llegó a roncar fuerte mientras esperaba el comienzo de la jornada. Después se despertó y le acercaron un café. Además, una secretaria le dio una gaseosa. Esto pasa en la Argentina y en el mundo. Hasta la próxima.
3: La radio te informa la hora. 15. 2 minutos. Ahora en tu radio, los datos del tiempo.
4: Temperatura 22 grados. Humedad 62%.
5: Algunos orígenes de los términos son curiosos. Inspirado en el fotógrafo de famosos Tazio Zecchiaroli, Federico Fellini inventó en su película La Dolce Vita un género que a partir de entonces jamás pudo sacarse su apodo, paparazzi. Estos cazadores de intimidades de todo tipo le deben su musical apelativo a un compañero que Fellini tuvo en la escuela, un fanático de la fotografía de apellido Paparazzo. Desde situaciones divertidas e históricas exclusivas hasta el trágico accidente que le costó la vida a Lady Di, los paparazzi han atravesado este siglo cada vez más mediático, cosechando todo tipo de sentimientos, muchas veces hostiles. Para muestra, quizás alcance el apodo que les atribuyó el actor Richard Burton. Les solía decir cucarachas. 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

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Bienvenidos, esto es Portal Argentina. ¿Cómo están? Edición de día miércoles 2 de septiembre de 2026. Romina Fasani, ¿cómo andas?

0: A full.
1: Sí, a full, ¿no?
0: Sí, y quiero agradecer a todos nuestros oyentes porque son los mejores del mundo mundial.
1: Totalmente.
0: Y ayer nosotros le dedicamos el programa a Javier, que nos escucha desde Goya.
1: Sí, en Goya Corrientes.
0: Pusimos el top 5 de Goya.
1: Sí.
0: Bueno, ¿qué hizo Javier?
1: ¿Qué hizo?
0: Ya habló con el nuevo director de turismo, que dice que acá les paso el teléfono para que puedan charlar.
1: ¡Qué grande!
0: Y bueno, ya pudo hablar con el director de turismo. Dice que lo podemos entrevistar cuando queramos.
1: Qué grande. Buenísimo, buenísimo. Lo vamos a llamar seguramente en estos días. Porque aparte, en todo el país está. No sé si habrá estado. No le preguntamos a Pablo Jubini. Tal vez estuvo ahí en Paraná y en Santa Fe. Porque relativamente les
0: cerquita.
1: Queda cerquita. En el encuentro de municipios turísticos. Sabemos que se viene otro encuentro en Bariloche, provincia de Río Negro, otro nuevo encuentro de municipios turísticos en el mes de noviembre. Ya tuvimos ahí el adelanto en el día de ayer. Y bueno, después vamos a hablar un poco de todo, porque se vienen autos nuevos, eléctricos, y una marca muy top que vuelve, en este caso, a la Argentina, pero con vehículos eléctricos. Me llamó la atención. Vamos a hablar de esta nueva tendencia. Vamos a hablar un poquito del tema de Messi, que ayer nos sorprendió a todos. Las cartas, la carta que escribió Enzo, que también escribió otra carta, en este caso a la hinchada del Chelsea. Habló a sus compañeros, que se sintió en esa fue su casa durante tanto tiempo, pero ahora pasa al Manchester City, que es otro equipo enorme. Y bueno, y le mandamos un abrazo a Julián. Ahí al final arregló con el tema del Atlético de Madrid. Vamos a ver qué es lo que pasa con todo eso. La novela continúa, pero hay oyentes que nos escriben de todo el país.
0: Hola, amigos, Romina y Juan, José y Patricia, los estoy escuchando desde Sierra de la Ventana. Cuando viajen a Bahía Blanca, lléguense por acá, cariños, dice.
1: Y yo voy a estar en unos días en Bahía Blanca, sí. Me falta nada.
0: Nada, estás en la cuenta regresiva.
1: En la cuenta regresiva.
0: Puedes ir a visitar a Patricia.
1: Podemos ir para allá, me encantaría, sí. Aparte, Sierra de la Ventana, conozco, obviamente, hemos estado. Y tiene esa villa que es increíble. Y estaría bueno para tomarnos un par de días, ¿no?
0: Estaría bueno.
1: Quédate con nosotros, esto es Portal Argentina, comenzamos así.

0: La Quinta Estación decía algo más acá en Portal Argentina. ¿Sabés que nos podés seguir? Podés ¿dónde? Sumarte a través del Instagram.
1: ¿Cómo hacemos?
0: Ahí nos encontrás como Portal Argentina o en el Facebook Portal Argentina o en Por Argentina OK. Ahí nos encontrás a través de la red social X, ex Twitter, y está muy pero muy bien. Bueno, me están diciendo que se viene una fiesta bahiense, ¿puede ser?
1: Quería chequear, sí, estamos en condiciones de confirmarlo.
0: Bien,
1: estaba ahí
0: a
1: en
0: ver,
1: eso, porque digo, a ver si. Fiesta bahiense del mate.
0: Mira vos, qué bueno.
1: Esto va a ser el domingo 6 de septiembre de 12 a 20 horas.
0: Bien.
1: Con entrada libre y gratuita. Por supuesto que va a ser una jornada en donde vas a poder tomar mate. Va a haber cositas gastronómicas para disfrutar y emprendimientos locales. Domingo 6 de septiembre entre las 12 y las 20 horas en Arcada del Parque de Mayo. Entrada libre y gratuita.
0: Muy bien, con todo entonces. Quiero mandar un abrazo grande a la gente de Turismo Navarro que nos están invitando para, viste que justo ayer comentábamos lo de la fiesta del buñuelo.
1: Sí.
0: Bueno, me escribió la gente de turismo, dice, van a venir, van a estar en la FIT, podríamos hacer algunos encuentros. Así que nos encantaría, ya hemos hablado con la gente de Navarro, ¿te acordás?
1: Sí.
0: Tienen muchos eventos.
1: Quiero probar el buñuelo.
0: ¿Cómo Navarro son los buñuelos de Navarro? ¿Qué particularidad tienen? Bueno, se viene ya, en estos días, la fiesta del buñuelo en la ciudad de Navarro y mandamos un abrazo grande a toda la gente de turismo. 11 25 20 60 40, nuestro Instagram. Tenemos más información con respecto al mundo del universo mundial turístico.
1: Yo quería contarles algo que me llamó muchísimo la atención, y es que un enólogo, se llama Darío González Maldonado,
0: mirá,
1: hizo de la Patagonia su territorio de experimentación y desde Chubut inició proyectos que llegan hasta Ushuaia.
0: Mirá.
1: ¿Por qué digo esto? Porque desarrolla vinos de alta gama, sidras, espumantes de frambuesa, ¿escuchaste bien?
0: Sí.
1: Y una elaboración inédita a partir de pétalos de tulipán.
0: Bien.
1: Esto parece como, ¿cómo? ¿Pétalos de tulipán? ¿Un espumante? Sí, un espumante increíble.
0: Mirá.
1: Parece que son solo unas pequeñas botellas, creo que son 200, pero que tienen un costo súper elevado, por eso son tope de gama total.
0: Mirá.
1: ¿Te gustaría probarlo? Contanos al 11 25 20 60 40.
0: Bueno, muy bien. 11 25 20 60 40. Contanos a ver qué te parece. Saludamos a los amigos que nos están escuchando desde la provincia de Neuquén, en Zapala, en Cutralcó, Plaza Wincul, en Cabiahue. Y también los amigos que nos escuchan desde Aluminé a través de FM Vida. Un abrazo gigante. Gracias por estar allí. Los amigos del Bolsón, que mirá el video que me mandaron, me encantó este video del Bolsón, decí que no lo podemos pasar todavía, pero está
1: no,
0: la
1: hermoso.
0: Mirá lo que son esos senderos, no, esas cervezas. No, tremendo. Esos masajes, señoras y señores.
1: No sé, no lo digo, no lo digo, no lo voy a decir. Pero, bueno, no lo voy a hacer.
0: No diga nada, no diga nada. Mirá lo que es estar ahí arriba.
1: No, hermoso. Quizás en algún momento conozca el Bolsón.
0: Mirá las antorchas. No.
1: Hermoso, solo conozco la plaza y porque estuve de pasada hace muchos años.
0: Bien.
1: Y me gustaría estar en el Bolsón.
0: Yo quiero estar. No, es impresionante lo que se está trabajando allí en toda la zona del Bolsón. Hermoso, ¿eh? Un beso gigante para mi amiga Majo.
1: Damos vuelta a la página. Y nos vamos a Río Negro.
0: ¿Te parece una cosa?
1: Pero pará, le quiero decir feliz cumpleaños.
0: Bueno,
1: nada más.
0: Dígale,
1: a la ciudad de General Roca, que cumple 147 años.
0: Feliz cumpleaños, Roca. Saludos.

0: Eran los hermanos Sardelli, estabas escuchando a Airbag, estabas escuchando Un Amor de Verano. Hay una empresa que regresó al país de la mano de Prestige Auto, ¿no? Es una marca que comparten tanto Mercedes-Benz como Geely, ¿no? Y que se llama ¿cómo?
1: Se llama Smart.
0: Están buenísimos.
1: Son unos autos increíbles. Y llegan nuevamente a la Argentina. Se relanzó esta terminal con dos modelos eléctricos. El 1 y el 3. En una etapa que está bajo la estructura global que contaba Juanjo. Es Mercedes-Benz y Geely. El evento fue en la ciudad de Buenos Aires, en la provincia de Buenos Aires, más precisamente en Nordelta. Hubo muchísimas celebridades.
0: Sí, ahí
1: todos
0: estamos
1: querían
0: bien.
1: Conocer estos autos que
0: a mí me encantó
1: traen.
0: Cómo
1: son
0: lo metieron,
1: pero potentes.
0: Sí, como en una isla, ¿viste? Lo pusieron
1: el auto flotante.
0: El auto flotante, no una cosa de locos. Me encantó y mandamos un abrazo grande, y ojalá que puedan haber muchos autos eléctricos, ¿no? Creo que son más limpios, ¿no? Consumen menos, son más económicos.
1: Yo tengo mis dudas.
0: Bueno, sí, bueno.
1: ¿Por qué? Porque el auto eléctrico usa baterías de litio también, y que cuando empecemos a cambiar todas esas baterías de litio, ¿qué va a pasar?
0: Eso también, bueno, sí,
1: ¿Nos vamos a contaminar?
0: Hay que pensarlo, hay que pensar si se contamina en el aire o si se contaminan después los suelos, ¿no? Sí, son temas complejos, habría que hablar con algún especialista de todo esto. Usted que tiene contactos con las industrias automovilísticas, tal vez podríamos llegar a hacer algo.
1: Es para pensar, uno mientras funciona no contaminas, pero después...
0: Claro, cuando la batería de litio hay que guardarla, enterrarla, lo que sea, es un tema. ¿Sabes qué me gustó? Una canción que han homenajeado a Leo Messi.
1: Sí.
0: Con un tema de la enorme Sole.
1: Ah, sí.
0: ¿Lo escuchamos?
1: Me encanta ese tema.

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0: noches. Chao. A ver ese aplauso y griterío. A ver ese griterío.
1: Tremendo, ¿eh? El recuerdo del Negro Rada, ¿no? Haciendo Blue Mana junto a Javier Malosetti. Qué grande, por favor. Qué lindo recuerdo. A vos tal vez se te caiga una sota igual que a nosotros y recuerdes esta canción, ¿no? Tocache Negro Rada. Qué impresionante, impresionante. Realmente un grosso que se nos fue hace unos días. También se nos fue Zabaleta. ¿Cómo estamos? Por favor, con el mundo de la música. 11 25 20 60 40.

0: Tremendo, adiós. A Nati Peluso haciendo la despedida acá en Portal Argentina. No te despidas, Nati, nos encanta toda tu música. Hay un alfajor que probamos hace unos días atrás que se llama Alfajor Giga, ¿no? Sí. Que es de un stream.
1: De un streamer. ¿No? Bueno, se viene el alfajor más grande del mundo. Y este fin de semana, Cafecito BA no solo va a celebrar la cultura cafetera porteña, sino que va a romper un récord mundial, o eso va a intentar. Porque el sábado 5, Spring, el streamer y cofundador del Alfajor Giga, que contaba Juanjo, se va a poner manos a la obra para buscar romper el récord mundial del alfajor más grande del mundo. Y vos lo vas a poder ver si estás en la ciudad de Buenos Aires. Por supuesto que va a estar el verificador y certificador
0: de Guinness.
1: Un juez oficial del Guinness World Record. Y va a haber 22 cafeterías porteñas, cafecitos, cosas dulces, salidas, saladas y demás.
0: ¡Qué rico! Lo probé, está buenísimo. Alfajor.
1: Además hay cine al aire libre, biblioteca, lectura de borra de café y un montón de planes más para disfrutar este fin de semana en la Plaza de las Naciones Unidas, donde está la flor, esa famosa flor floralis que vemos en muchos videos, sábado 5 y domingo 6 de septiembre, de 10:30 a 19 el sábado y a 18 el domingo. A ver si llega, bate el récord.
0: Uy, te imaginas, impresionante. No, aparte es muy, muy rico ese alfajor.
1: Por lo pronto, bate que bate haciendo chocolate.
0: Bate que bate el chocolate. Quédate, estás en Portal Argentina. Mira quién llega, tu amigo.

0: El universo sobre mí, decía Amaral. Hoy estamos con mucha música de España también, ¿eh? Hay de todo, de todo, de todo. Mañana se presenta la Fiesta Nacional de la Empanada. ¿Dónde?
1: Pero esto se presenta, pero la posta, la que quiere saber nuestros amigos que nos están escuchando,
0: sí,
1: es cuándo se va a hacer la fiesta.
0: ¿Cuándo se va a hacer? Porque es impresionante.
1: Con entrada libre y gratuita, mejor todavía.
0: Y con un montón de shows y con un montón de actividades.
1: Entre los shows, los sí, tequis.
0: Wow.
1: Los rancheros, para vos, mirá.
0: Mirá, los rancheros al final.
1: Sí. Escaso leído.
0: Mujer.
1: 11, 12 y 13 de septiembre, Fama y Ya.
0: Qué
1: celebra
0: bueno.
1: Celebra la edición número 47 de la Fiesta Nacional de la Empanada. ¿Vamos para allá?
0: Vamos para allá, Fama y Ya, y vamos con los rancheros.

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1: Hola, bienvenidos. Aquí los principales títulos del momento. Infobae. Senado. Aliados de la UCR, el PRO y el PJ disidente frenaron el dictamen del Superrigi. Maximiliano Abad, Martín Gurling y Carlos Espínola exigen ampliar el término precio-calidad para no favorecer siempre la importación y para evitar el efecto contrario, que el valor no supere en más del 15% el precio comparable de la oferta de origen extranjero en igualdad de condiciones. Si tiene tanto problema, nos quedamos con el RIGI, respondió la líder libertaria Patricia Bullrich. Ámbito, el riesgo país volvió a ubicarse por debajo de los 500 puntos tras el fuerte respaldo de Vincent al gobierno de Milei. Los dólares en bonos operan en alza. La mejora se da pese al aumento en las tasas a nivel internacional y la renovada escalada bélica en Medio Oriente. TN. En la previa de la visita de Milei, el presidente de Chile reafirmó la soberanía sobre el estrecho de Magallanes. José Antonio Kast se refirió a la polémica que generaron las declaraciones del jefe de Estado Mayor General de la Fuerza Aérea Argentina, Gustavo Javier Valverde, sobre el territorio patagónico. Este jueves recibirá a Javier Milei en Santiago, en el marco del Foro de Madrid. Esto pasa en la Argentina y en el mundo. Hasta la próxima.
2: La radio te informa la hora. 16:06. Ahora en tu radio, los datos del tiempo.
3: Temperatura 22 grados. Humedad 57%.
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0: ¿Cómo te extraño? Decía el señor Abel Pintos. Qué artista, ¿eh? Qué groso, por favor, lo que ha crecido este pibe que empezó cantando, me acuerdo, en Cosquín, ¿no? Ahí calladito cuando era chiquito. Y bueno, un monstruo, realmente. 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
0: 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Realmente es muy, muy grosso y es muy importante. Nosotros estuvimos participando ya, hicimos algunos cursos y no es zaraza, son habilidades que tenés que sí o sí incorporar para lo que viene, ¿no? Y de forma gratuita y
1: lo con tu tiempo. Y eso es fundamental, no tenés que ir a cursar a ningún lado, lo haces desde tu casa.
0: Y con con el aval, ¿sí? Con el título donde dice, no sé, quien te lo ofrece el certificado es IBM, el Instituto de Turismo Responsable, que son entidades súper importantes. 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Gracias a Transforming the Future por habernos elegido para llegar a todo el país a través de este programa que cubre más de 600 emisoras de la República Argentina. Y no desaproveches esta oportunidad, realmente es muy importante. Nos encanta colaborar con todo esto porque creo que es fundamental para que podamos incluirnos, ¿sí? Para que el futuro no sea excluyente, que nosotros podamos ser parte de este futuro que ya es presente. Te quedas con nosotros, te invito a caminar, tengo unas ganas de hacer algún tipo de trekking, alguna peregrinación. Nos vamos con Dani Martín, que era el vocalista del Canto del Loco, y vamos a caminar.

0: Fabiana Cantilo decía, ya fue, nos vemos luego, qué grosa la Cantilo. Yo me acuerdo una vez le hice una nota en un shopping muy conocido cuando presentó, si no era este, ya fue, pegaba en el palo, el disco Sol en 5, en un shopping en el Alcorta, al aire libre, donde mirá, ahora está el parque de diversiones. Antes del parque de diversiones era todo un patio.
1: ¿Parque
0: eso?
1: ¿Parque de diversiones?
0: Sí, claro, había un parque de diversiones en el último piso, al aire libre, y después te echaron una parte al lado de los cines, ¿se acuerda? Pero de la parte de afuera. Había una salida al lado de los cines que iba directamente.
1: Era un saco, una cosa así.
0: Sí, un el otro.
1: No, el
0: creo que era el origen cordobés, que fue fundado por el gran Marcelo Periales, que ya no está entre nosotros. Pero sí, era impresionante. Un recital llenó a full, porque era gratuito. Y bueno, después estuve charlando con ella en camarines. Me acuerdo, hicimos una nota para un programa que ganamos un Martín Fierro hace muchos años atrás, que era TV Caos, por Canal 10 de Río Negro. Le mando un abrazo grande al querido Beto Mayer y a todo el equipo. 11-25-20-60-40, cuénteme cuál es la receta de la pasta frola.
1: No, no le voy a dar receta de pasta frola porque ¿no? Yo nunca hice en mi vida una pasta frola.
0: Mire.
1: Yo las como.
0: Está bien.
1: Las como de batata, de bien, dulce de membrillo, de dulce de leche con nuez.
0: ¿También?
1: Como hacía mi abuela.
0: Mira.
1: Y también mi abuela hacía una de crema pastelera que era una exquisitez. Nunca más comí una como la de ella. Así que a mi abuela un beso al cielo. Dicho todo esto, les cuento que llega la fiesta provincial de la pasta flor. Pasta
0: frola.
1: Frola.
0: Sí, flora no, frola. Sí, sí, no importa.
1: Hay
0: gataflora también.
1: Hay gataflora también que le gusta de esto, que después de la otra.
0: Sí.
1: Bueno, 19 y 20 de septiembre.
0: ¿Dónde?
1: En La Luisa, Capitán Sarmiento, provincia de Buenos Aires.
0: Abrazo gigante a los amigos de Capitán Sarmiento, abrazo a los amigos de FM10 que nos emiten todos los días, y abrazo también a los trabajadores de una conocida granja que cerró en el día de ayer ahí en Capitán Sarmiento. Un fuerte, fuerte abrazo. Seguimos juntos, esto es Portal Argentina.

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0: Ahora en tu radio, los datos del tiempo. Temperatura 22 grados. Humedad 57%.
1: Un profesor alemán descubrió que el personaje de Blancanieves, que los hermanos Grimm imaginaron en el siglo XVIII, en verdad está inspirado en una historia real del siglo XVI en una aldea alemana. Blancanieves era una joven condesa bellísima llamada Margarete von Waldeck, que estaba enamorada de Felipe II de España cuando todavía era heredero del trono. Pero, claro, ese amor contrariaba la razón de Estado y murió envenenada a los 21 años. La familia de la condesa tenía tierras donde había minas que eran trabajadas por los niños. Demorado su desarrollo por el cansancio y envueltos en ropas de trabajo, parecían enanos, como los 7 protagonistas del cuento. Y la única diferencia entre una historia y otra es el feliz final del cuento.

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Hola, hola, bienvenidos. Comienza de esta manera nuestro expreso del día de hoy, miércoles 2 de septiembre de 2026. En el inicio, Charles and Eddie con el tema titulado ¿Te mentiría? Conocido como vocalista principal de la banda The Specials, se acerca Terry Hall haciendo Por Siempre Jay, single que lanzó en el año 1994, precisamente en el mes de agosto.

El título de la noticia es: tiene 864 tatuajes de insectos, pero odia a los bichos. Un estadounidense que obtuvo un récord mundial Guinness al hacerse 864 tatuajes de insectos en su cuerpo reveló un hecho inesperado sobre sí mismo. Odio los insectos, dijo. Michael Amoya fue confirmado por Guinness World Records como ganador cuando sus tatuajes se contabilizaron oficialmente en 864. Amoya le quitó el título al británico Baxter Milsom, que tiene 402 insectos tatuados. Michael comenzó con la figura de una hormiga reina roja en su antebrazo cuando tenía 21 pirulos de edad. Dijo que la gente a menudo supone erróneamente que le encanten los insectos. Muchos piensan que me gustan los bichos, dijo. En realidad es todo lo contrario. Les tengo miedo, los odio. Pero tiene múltiples significados y es por eso que los pongo por todo mi cuerpo, acotó Amoya a Guinness World Records.

El ex Genesis Phil Collins interpretó No dejes que te robe el corazón. Durante la década de los 80, Neil Diamond editó varios álbumes exitosos. Entre ellos se destaca On the Way to the Sky, disco del que vamos a escuchar ahora canciones del ayer.

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Retornamos luego de la pausa. En los años 70 esta banda se convirtió en una de las que tuvo mayores ventas en la industria de la música. Con ustedes, la Electric Light Orchestra y Necesito Su Amor.

Desde su trabajo debut, Shooting Rubber Bands at the Stars, de 1988, Eddie Brickell and the New Bohemians nos entrega Lo que soy.

Celine Dion cantaba ¿Por qué me amaste?, tema que en 1996 se convirtió en el segundo sencillo de Dionque. Encabezó la lista Billboard Hot 100, permaneciendo en el número uno durante 6 semanas. Seguimos escuchando ahora Esos son los días de nuestras vidas, una de las últimas canciones de la mítica banda británica Queen.

En 1984, Julian Lennon sacaba a la venta su primer disco, Ballot, con el que disfrutó de un éxito inmediato y fue nominado para un premio Grammy por Mejor Nuevo Artista en 1985. De ese trabajo, les dejamos el tema Dite Estás Equivocada.

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1: Hola, bienvenidos. Aquí los principales títulos del momento. Infobae, cambios en el PAMI. Renunció el titular de coordinación ejecutiva y lo reemplazará una abogada de San Martín. Se trata de Verónica Pérez, quien cuenta con experiencia territorial dentro del organismo y el apoyo de Santiago Caputo. La salida del funcionario se vinculó al deseo de postularse en las elecciones del Club Vélez Sarsfield. Juan Montero dejó la coordinación ejecutiva del PAMI y Verónica Pérez asumió el frente del área en un recambio que, según la información difundida sobre el proceso, se desarrolló con continuidad administrativa y sin modificaciones en la orientación de la gestión del organismo. La prensa. El gobierno implementará un plan para detectar problemas de salud mental en adolescentes en las escuelas. El gobierno nacional implementará una estrategia para detectar de manera temprana problemas de salud mental en adolescentes dentro de las escuelas que comenzará a aplicarse en Mendoza, Tucumán, Chaco, San Juan y Chubut. La denominada Estrategia Federal de Adolescencia será llevada adelante por los Ministerios de Capital Humano y Salud y tendrá como objetivo mejorar la identificación temprana y el acompañamiento de problemas relacionados con el desarrollo emocional en el ámbito escolar. Noticias argentinas. Se descompensó el Piti Álvarez y fue trasladado por el SAME. Se suspendió la audiencia. Fue llevado hasta el Hospital Fernández. El juicio se reanudará el lunes 7 de septiembre. En diálogo con la prensa, Sebastián Queijeiro, uno de los defensores del ex líder de Viejas Locas e Intoxicados, sostuvo que el Piti se encuentra acompañado por su hermana y reiteró que sufre problemas de consumo. Esto pasa en la Argentina y en el mundo. Hasta la próxima.
2: La radio te informa la hora. 18. 2 minutos. Ahora en tu radio, los datos del tiempo.
3: Temperatura 22 grados. Humedad 58%.
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5: Estamos de regreso, amigas, amigos, acompañados por Kenny Loggins interpretando Return to the Pooh Corner.

Stone Temple Pilots fue un grupo estadounidense de grunge, aunque una de sus principales características fue la variedad de estilos musicales empleados en sus canciones, fluctuando dentro de la ambigüedad del rock alternativo de los años 90, siendo una de las más exitosas bandas comercialmente hablando de dicha década. Este grupo se formó a principios de la década de los 90 y se convirtió en uno de los más notables de ese periodo gracias a himnos del rock como Plush y Interstate Love Song.

De esa manera se va Christopher Cross y Amantes Extraños. Es el turno ahora de recibir a un trío que se ha convertido en el artista musical noruego más importante de la historia a escala mundial. Suena Aha y Llorando en la Lluvia.

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18: Ahora en El Expreso. Número 1. Europa. Año 2003. Euro Parade, año 2003, puesto 1 para Justin Timberlake, Rock Your Body.

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1: En el expreso, efemérides. Efemérides del día de hoy, damas y caballeros, miércoles 2 de septiembre de 2026. Aquí están, estas son. Año 1547, muere Hernán Cortés, conquistador español. 1587, sale del puerto de Buenos Aires, rumbo al Brasil, la primera exportación nacional. 1805, nace Esteban Echeverría, patriota y poeta que introdujo el romanticismo en el Río de la Plata. 1845, muere en Cádiz Bernardino Rivadavia, primer presidente argentino. 1944, Ana Frank es enviada a Auschwitz. 1945, los japoneses firman la rendición ante el general MacArthur a bordo del acorazado Missouri en la bahía de Tokio. 1969, muere Ho Chi Minh, fundador del Partido Comunista en Indochina. 1973, muere J.R.R. Tolkien, novelista británico. 1978, George Harrison se casa con Olivia. 1987, comienza en Rusia el juicio contra el aviador alemán Matthias Rust, quien bajó sin autorización con un avión a la Plaza Roja de Moscú. 1988, comienzan en Wembley, Inglaterra, los conciertos de la gira Amnesty International's Human Rights Now. 2001, Unión Europea, 15.000 millones de billetes y 50.000 millones de monedas de euros comienzan a llegar en medio de grandes medidas de seguridad a los bancos, las oficinas de correos y algunos comercios de los países de la zona euro.

El cantautor y guitarrista James Taylor pasó con No me dejes solo esta noche. Recordamos el mayor éxito de Gavin Christopher. Suena Un paso más cerca de ti, del año 1986.

En El Expreso te sugerimos un libro. Llegó el momento de la sugerencia de un libro, en este caso Como la sombra que se va, de Antonio Muñoz Molina. El 4 de abril de 1968, Martin Luther King fue asesinado. Durante el tiempo en que permaneció en fuga, su asesino James Earl Ray pasó 10 días en Lisboa tratando de conseguir un visado para Angola. Obsesionado por este hombre fascinante y gracias a la apertura reciente de los archivos del FBI sobre el caso, Antonio Muñoz Molina reconstruye su crimen, su huida y su captura, pero sobre todo, sus pasos por la ciudad. Lisboa es paisaje y protagonista esencial de esta novela, pues acoge tres viajes que se alternan en la mirada del escritor. El del prófugo Earl Ray en 1968, el de un joven Antonio que en 1987 parte en busca de la inspiración para escribir la novela que lo consagró como escritor, El invierno en Lisboa, y el del hombre que escribe esta historia hoy desde la necesidad de descubrir algo esencial sobre estos dos completos desconocidos. Original, apasionante y honesta, Como la sombra que se va aborda desde la madurez temas relevantes en la obra de Antonio Muñoz Molina. La dificultad de recrear fielmente el pasado, la fragilidad del instante, la construcción de la identidad, lo fortuito como motor de la realidad o la vulnerabilidad de los derechos humanos. Pero cobran aquí forma a través de una primera persona completamente libre que indaga de forma esencial en el proceso mismo de la escritura.

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2: Noticias, esto pasa en la Argentina y el mundo. El canciller, el oficialismo dio un giro en diputados en el debate sobre el endeudamiento familiar y decidió impulsar un cronograma de trabajo para abordar la problemática y dictaminar a fin de mes, pese a lo cual la oposición no volvió a denunciar una movida dilatoria y ratificó la sesión especial, pedida para el 9 de septiembre. Clarín. Protestas y paros de ATE en los aeropuertos. El gobierno intimó garantizar el 75% de los vuelos este jueves 3 y el viernes 4 de septiembre. El Ministerio de Capital Humano aseguró que la actividad aeronáutica es un servicio esencial. Las medidas de protesta se realizarán en más de 27 terminales aéreas de todo el país en dos franjas horarias. Deportes, TIC Sport. El homenaje a Lionel Messi de todo el fútbol argentino. Aplausos en el minuto 10. Tras anunciar su retiro de la selección, el astro rosarino recibirá un reconocimiento en todos los estadios del país durante el próximo fin de semana. La iniciativa la comunicó la AFA a través de su boletín oficial. En cualquier momento volveremos con más noticias. La radio te informa la hora. 19. Un minuto. Ahora en tu radio, los datos del tiempo.
3: Temperatura 21 grados. Humedad 63%.
4: Alfredo Zitarrosa fue locutor, actor y poeta. Anduvo por toda Latinoamérica siguiendo su vocación de trotamundos y se vio obligado a escapar de su Uruguay natal cuando lo perseguían por sus ideas. Cantor, inteligente, culto, artista popular ante todo, supo describir con letra y música lo que veía en la gente. Tanto vivió que solo un fanático de su obra, en este caso el periodista uruguayo Guillermo Pellegrino, podía animarse a condensar sus anécdotas en las siempre insuficientes páginas de un libro. Aprovechando su experiencia en el periodismo de investigación, Pellegrino hace honor a las idas y vueltas de Zitarrosa con Cantares del Alma, una biografía que se presenta como la definitiva y en la que parece estar todo sobre el autor de Adagio a mi país. Tanto, aquí, en la gran ciudad, una nueva hora.

Bienvenidos al Radio Classics de hoy miércoles. ¿Cómo les va? Muchas gracias por escucharnos, gracias por sintonizarnos todos los días y además por prestar atención y disfrutar junto a nosotros, suponemos, de este montón de canciones que tenemos para todos ustedes. Vamos a comenzar el Radio Classics de hoy junto a Madonna, Freedom, Libertad.

Puente a tu Corazón, del dúo británico Vax, fue su segundo gran éxito internacional. Tiene ese toque característico del grupo, ¿no? Un pop vibrante y alegre que transmite optimismo. Que lo disfruten, aquí está el Puente a tu Corazón.

0: Escuchábamos a Rod Stewart cantando Si me enamoro esta noche.
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el Reino Unido, varias bandas que eran bastante buenas, ¿no? Que consiguieron notoriedad. A finales

Lionel Richie no necesita demasiada presentación, y si digo que está acompañado por Diana Ross, menos todavía. Amor Eterno, corte central de la película del mismo nombre del año 81.

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1: Noticias, esto pasa en la Argentina y el mundo. NA. El gobierno anunció este miércoles que enviará un proyecto de ley al Congreso para licitar más de 5.000 kilómetros de rutas nacionales sin impuestos. El Ejecutivo continúa de esta manera con el proceso de concesiones de las rutas. Recientemente formalizó la adjudicación de la concesión de 8 tramos de rutas nacionales en el marco del proceso de privatización de la empresa estatal Corredores Viales. Infobae. Santa Cruz, plan de evacuación integral. La ciudad del Chaltén aprobó una resolución municipal que exige la elaboración urgente de un plan de contingencia integral ante el riesgo de que una ladera del Cerro Solo colapse sobre la Laguna Torre y desate un aluvión sobre la localidad. La norma aprobada por el Consejo Deliberante llegó después de meses de reclamos sin respuesta y tras la tragedia que ocurrió en la frontera entre Nepal y China. Deportes. Olé, Major League Soccer. Galarza funda de marginado en River a ser compañero de Messi en Inter Miami. El volante paraguayo de gran mundial con su selección seguirá su carrera en los Estados Unidos. En la Argentina, Estudiantes de La Plata también lo buscó sobre el cierre del mercado. En cualquier momento volveremos con más noticias. La radio te informa la hora. 20:05. Ahora en tu radio, los datos del tiempo.
2: Temperatura 20 grados. Humedad 66%.
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4: El intérprete de Autos Negros aprendió a tocar la batería cuando era muy chiquitito. Después formó un grupo de rhythm blues con sus dos hermanos para finalmente lanzarse como solista en el año 70 con nosotros, Gina Vanelli.

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1: Definitivamente uno de los temas más reconocidos de Lionel Richie fue número uno en Estados Unidos durante 4 semanas en el año 1983. All Night Long, toda la noche. 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
7: Llegamos al último bloque de programa y la música mantiene su curso junto a la ex Miami Sound Machine, Gloria Estefan, cantando We Were Lovers.

En 1980, James Ingram trabajó con Quincy Jones en un álbum que se llamó The Dude, siendo el vocalista en 100 maneras, lo que de alguna manera le significó ganar un premio Grammy como mejor vocalista de Rhythm and Blues, y la verdad que no es para nada desacertado. Escúchenlo.

Llegamos al final con este Radio Classics de hoy miércoles y nos vamos con esta banda que tiene un nombre bastante particular, Fra Lippo Lippi. No debería haber sido así.

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2: Noticias, esto pasa en la Argentina y el mundo. Ámbito, combustibles. El gobierno frenó por un mes la suba de impuestos. El Ejecutivo postergó hasta octubre la actualización de los gravámenes sobre los combustibles líquidos y busca evitar un impacto inmediato en los precios. El Observador, créditos hipotecarios. El gobierno lanza la licitación a clave de ANSES y los bancos ya se preparan. El jueves se definiría la primera subasta de 200 mil millones de pesos para los créditos. Los bancos ya preparan ofertas y podrían bajar tasas hasta un 7,5%. Deportes, TIC Sport, automovilismo. En el marco de la segunda jornada del Congreso Americano de la FIA en Buenos Aires, el presidente Mohamed Bin Sulayem reveló cuándo la Fórmula 1 podría volver a la Argentina. Ante las posibles fechas, Sulayem puso paños fríos a la chance de estar en la próxima temporada y consideró que sería más realista apuntar al 2029 o 2030. En cualquier momento volveremos con más noticias. La radio te informa la hora. 21. Un minuto. Ahora en tu radio, los datos del tiempo. Temperatura 19 grados. Humedad 69%.
3: Lejos de la aura imperial que distinguía al viejo Akira Kurosawa, Takeshi Kitano, el nuevo valor del cine japonés que ya se alzó con el León de Oro del Festival de Venecia de 1997, es considerado como un antimodelo de la cultura nipona. Sucede que antes de convertirse en cineasta, Kitano logró su dudosa popularidad conduciendo un programa de concursos por televisión. Una propuesta muy distante del prestigio cultural que ha cosechado a través del cine. Pero Kitano jamás abandonó su naturaleza rebelde y alguna vez declaró: mi meta es ser un director famoso internacionalmente. Quiero ganar el premio de Cannes y cuando suba al escenario a recogerlo, solo llevaré mi ropa interior o una de esas tangas del luchador de sumo. Mientras tanto, aquí, en la gran ciudad, una nueva hora.

Hola y bienvenidos. Retomamos el contacto, lo habíamos interrumpido ayer cuando se nos acabó el tiempo, pero hoy tenemos mucho por delante. Iván Aquípez está en la producción, soy Luis Enrique Schenfeld y te damos la bienvenida con un clásico de los ochentas, Creature and Fears.